0: Esa es la negra, salud.
1: Salud.
0: Ey.
1: Aquí va a ser suave.
0: Bien.
1: Yo te voy a decir eso. Pero en ambia, mano, ya está, otro día, en ambia, estoy aquí,
0: bueno.
1: Yo me voy a comer, ya envía, mano, ya está, otro día, en ambia, mano, yo estoy en esto, ¿sabes? Entonces, ya estábamos, yo ya está, yo le digo, ¿no? No, pero en ambia, mano, ya está, esto, ahora, me voy a aprender, ya está, I am going to go to the house. I am going to go to the house.
0: Amen. Amen. Mbiya mwono sana Joshua Mbuya Trimba 0724 25 6504 0733 33 2236.

0: 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Gobaraba que están aquí en Bonologica, chicken, este bocha, como ya van, pero aquí en Buyan, este verano está en cabeza. Y anda, ve cómo veré cuando estoy en el DJ, en el DJ.
1: Bueno, bueno.
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